0: papás de ustedes se brincarían las cercas, porque yo
1: ya nos habían dicho, compadre.
0: Ya nos habían dicho que somos gemelos con mi compa.
2: Aparte de que se parecen, yo les veo.
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2: Tienen la misma barba, están chaparritos, están medio durecidos.
0: Y cantando bueno, bonito.
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0: ¿Quién sabe?
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0: A ver, muchachas, no, no es cierto. Pero lo bueno, mi compa Betito, que los dos componemos y los dos cantamos bonito.
2: Y la verdad,
0: compadre. Y esa noche quiero que brindes conmigo, compadre, porque estamos bien contentos de estar esa noche contigo, ¿verdad, Dios? Andamos bien enfiestados, ¿verdad, Dios? Y porque se echó el mezcalazo, nos vamos a cantar mi último contrabando, mi viejo.
1: ¡Arre!
0: ¡Que suene bonito, mi compa Piri!

0: sueños, deseos e ilusiones, sumados al trabajo, la perseverancia y dedicación, son el resultado de tener a los Rieleros del Norte, una gran institución originaria de mi tierra querida, Ojinaga, Chihuahua. Para mi compadre Daniel Esquivel, el Chato Esquivel, Pemo González y todos sus integrantes, mil felicidades, enhorabuena, de su amigo de siempre Luis Sánchez y su corazón norteño.
1: Así es, mi amigo, ¿cómo está?
2: ¿Cómo va, compadre?
1: Hola, amigo.

continuar con más de la música. Luis Sánchez y su corazón norteño de Ojinaga, Chihuahua, por ahí para el mundo, claro que sí. La música es cultura, compadrito. Gracias por el apoyo. ¡Ahí le va esto! Por ahí a todas las indomables chiquitas.

continuar con una canción también de las que nos apoyan donde quiera que estamos. Gracias a toda la gente del hermoso estado San Luis Potosí, de Zacatecas, de Coahuila, por ahí. Vamos a cantarles esto con mucho cariño. Algo.

una canción de las canciones que le llamamos las canciones caras, compadrito. Una canción bien apoyada por toda la raza de Zacatecas ahí. La gente de Río Grande, Zacatecas, de Las Piedras, de la Florida, de San Lorenzo. Este cancionón, gracias a Dios, gracias a ustedes por el apoyo. ¡Ale va! Se llama Plato de Segunda Mesa.

Esta comunidad cristiana que representa la Iglesia de Dios, os pregunto, si alguien tiene un impedimento para que esta unión se realice, que lo diga ahora o que calle para siempre. En la

Nomás por ahí, muy buenos días, good morning, muy buenos días por ahí para todas las personitas. Pero acá ya es martesito por acá, saludos para Muñequita Liz, que dice aquí ya bien presente. Muy buenos días, también por acá para Mavos, que se anda reportando por ahí. Buenos días y para toda la racita que nos acompaña ya en esta mañanita. En esta mañanita, muy buenos días.

Nada más, yo por ahí vengo con tres horitas disponibles. Yo por acá vengo con tres horitas disponibles para ver quién dice yo, quién dice yo. Por acá, muñequita, ya nos manda el link. ¿Cuál va a ser? Por acá saludos también para don Esteban Chévez. Por ahí, muy buenos días a don Esteban. Yo tengo tres horitas disponibles, racita. A ver, ¿cuál cancioncita es? ¿Qué cancioncita es? Y hoy nada más por acá, cancioncita de muñequita. Véngase por acá, que traemos por acá tres horitas disponibles.

Nada más por ahí queda, esta rolita, dice por acá Miguelito, dice, ponte algo de los primos del este hoy, y saludos a toda la ferratiza de las 57, claro que sí, por ahí ya sale, deja mejor de una vez te la enfilo y luego ya te digo que ya va a seguir, porque si no, oiga, yo tengo 3 horitas disponibles, tres horitas disponibles para ver quién dice yo, para ver quién. Y también por acá, no, hombre, muñequita, ¿cómo crees? No, hombre, ahorita te cuento, espérame, ahorita te cuento. Por ahí, saluditos para todos, vente a pedir tu cancioncita, que acá andamos con libres. Traemos las horitas libres.

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1: Pero vámonos, vámonos con música más movida, algo que despierte más, no hombre. Vámonos con cancioncitas más moviditas. Que a ver, para que te pongan a bailar, ¿qué era eso de estar ahí todos serios? No, no, no, no, no. Y nada más para que se pongan a bailar.

Nada más por ahí quedó por ahí, que me saca. Necesito para que hacerlo para muñequita. Ay, ya, es que ya el lunes son el regreso a clases, ¿no? Hombre, mi mamá le dice que ya nunca jamás va a ir a la escuela, ya nunca jamás, ya. nada más esas cancioncitas para que se despierten, para que se pongan a bailar, para que ya se activen. Oigan, yo por ahí tengo 3 horitas disponibles.

ahí quedó esa rolita, también por ahí quedó. Y ánimo, racita, que ya es martesito y acá estamos llegando a la mitadcita de la semana. Bueno, pero son las 7 de la mañana, ¿verdad? Pero vente, vente por acá, que andamos con toda la actitud de martesito. Andamos con toda la actitud por ahí, con 3 horitas, con 2 horitas disponibles. 3, oíla. ¡Ey! Yo dije que iba a poner música más movida, que los iba a levantar.

Nada más por acá. ¡Ay, ay, ay! ¿Por qué? ¿Por qué? Ya llegó el tío Víctor. Por acá dice el Pedirucci Díaz, porque... Ah, no, hombre, quisieras, Freddy, no, hombre. Y dice, ¿ya qué andas? Con esas enfilas te quiero igual o más. Ah. A Freddy siempre dice que se le va la señal y que se le va la señal, pero pues ya ni modo, yo ya le voy a poner su canción. Ya que. Bueno, acá saludos al amigo Ferrer que también se está reportando. Dice: hola, muy buenos días, bienvenido, bienvenido. Por ahí, saluditos también para el tío Víctor, aunque no queramos, ya que. Por ahí, vamos con la canción que Freddy nos está solicitando. Y recuerden que yo tengo dos horitas disponibles.

Nada más por ahí quedó, esa cancioncita que por acá anda solicitando el Alfredo. Alfredo, ya pasé tu canción, Alfredo, ni me vayas a decir, no, esa no era, porque sí era, Alfredo, sí era. Nada más por ahí, yo tengo dos horitas disponibles.

0: quedó por ahí, quedó esa cancioncita para acá. Saludos para Muñequita. ¿Dónde andas, Muñequita? Ay, andas en el huerto de...
1: Aquí, caminando un ratito.
0: ¿De duraznos?
1: Para agarrar un poquito de fresco de la mañana entre los árboles de las manzanas.
0: Ah, de manzanas. Yo qué, de duraznos. No, hombre, pero a mí como que casi no like aquí las manzanas rojas. Como que aquí a mí me gustan más esas de las manzanas verdes, porque están como más como aciditas y las pones así como un poquito tajín, hombre. Deliciosas. Deli, deli, deli. Pero yo vámonos con esta cancioncita para acá también. Saludos para mi amigo el Conde. Ay, ¿a poco apenas va despertando? ¿A poco apenas va despertando? Por ahí, muy buenos días, por ahí, saluditos para todos. Y vente para acá que yo tengo dos horitas disponibles por ahí, racita.

0: Ahora, Jenny, pon algo para despertarse. Con eso ya me está dando más sueño del que traigo ya. Ponte unas bien acá, bien locochonas.
1: Buenos días. Aquí, caminando un ratito entre los árboles.
2: También hay manzanas verdes. Esas sí me gustan. Están más buenas que las manzanas. Que las manzanas rojas. No, hombre. Hola, saludos de la cama. Dice por acá el conde. Qué envidia. A Jerimua no le gustan los flojos. Por acá también saludos por acá. Tú que estás reportando por acá. Muy buenos días. Buenos días por ahí para todas las personitas. Dice el Alfredo que nos vayamos por acá con algo más movido. Pero por acá mi mamá dice que con algo de Grace. Alguien con los Grace, ya ven. Les dije que algo con los Grace. No sé, pero con ellos. Por ahí ya tengo dos horitas disponibles.

0: Nada más pregúntenme por ahí, ¿quién es esa rolita que por acá nos solicita muñequita? Ya chila Chavi, por acá saluditos para el Fredirucci, que dice, ya cerca, ponme la llamada con los Grace ya aquí. Cálmate, terca, plácate. No, hombre, Freddy, pues dijimos que para despertar, para calmarnos, mira, para que andes en la bailada. Por acá, vámonos con esto ahorita patrocinado por acá. Por acá, por mi mamá y por mi papá, por muñequita y Misael. Dice por acá, Freddy, saludos a mi suegra y al compito Misael, por ahí, saluditos. También por acá, saluditos al conde. ¡Ay, ay, ay! Vámonos por acá con esta ahorita patrocinada por acá por los dos enamorados. Por el compito Misael y por mi mamá, la muñequita. A ver, espérenme. Ahí está.
1: Programas

Nada más por ahí, recuerden que la barrita, el libro por acá. Buenos días para mi compadre, que dice, buenos días, comadre. Le encargo un saludo para Muñequita, Liz, Misael, Freddy y para el pato, ni los olas. Ay, el pato, no, hombre. ¿Tú crees que el pato va a estar despierto a estas horas de la madrugada? No, hombre. Y dice por acá Alfredo, hasta parece que anda enamorado. ¿Quién sabe, Alfredo? ¿Quién sabe? Dice por acá la chaperna, ya me llenaste el espacio de mi teléfono con tus stickers. Pues también, ¿tú que no te reportas? Yo dije, bueno, para la chaparrita de querer que yo le mande mis stickers. Y solo buenos días, Jenny, milagro. Ay, qué milagros, no, hombre. ¿Cómo me hiciste en este martes 25 de agosto por esas tierras lejanas de San Luis Potosí? Feliz y bendecida día de trabajación para ti, todos los presentes. Saluditos. No, hombre, chaparrita, yo amanecí bien porque, mira, anoche llovió. Se me mojó la ropa, pero pues no me importó porque llovió. No, hombre. Y luego me desperté y hasta foto le tomé al cielo. Ahorita te voy a mandar foto. Te voy a mandar la foto. No, yo amanecí, pero sí bien contenta. ¿Por qué? No sé, pero amanecí bien contenta. Bueno, y vámonos con la siguiente canción. Sí, te recuerden que por acá los patrocinadores quieren barrita libre.

¡Ay, ay, ay, ay! ¡Pídense! Venimos para acá, dice, dice la patrocinadora, dice, me levanté con los cazadores del río. Por acá, a ver, la chaparte dice, ¿con quién soñarás, Jenny? ¿Quién te habrá hecho...? No, hombre, yo ni sueño, chaparita. Yo me acuesto y ya se cuenta que ya. A veces sueño, pero nada más a veces, no... No casi siempre. Y luego cuando sueño, sueño cosas de miedo. El otro día andaba soñando con mi mamá, pero feo, no con mi mamá bonito. No, hombre. Luego cuando sueño con mi mamá siempre me está regañando. Yo creo que yo me porto muy mal y a mi mamá la dejan venir del más allá a darme una regañada. Dice por acá Freddy, dice, saludos al compa el muñeco. ¿A poco siendo la chapulina? Dice por acá, esa de los Greys, pasión por pasión. Hoy, que dice Freddy que si le puedo poner esa de adiós mi amante. ¡Ay, Alfredo! Dice por acá el amigo Ferrer, Jenny, con permiso del patrocinador, me puedes complacer con una rolita de los Acosta que se llama Linda Muñequita y muchas gracias. Claro que sí, también por ahí ahorita anda saliendo esa cancioncita.

0: Y nada más por acá, saludos para el Cosme Marrón, que también se está reportando por acá. Por ahí, saluditos, también por acá para Alfredo.
1: Hey, Jenny, pero no te me duermas, te vayas a equivocar y vayas a leer algo que no, ¿eh? Nos carga el payaso.
0: No, Alfredo, yo que tú mejor ahorita, mira, ahorita no me digas porque yo soy bien despistadilla. Y no es que vaya a contar el chisme, no. No es que yo quiera contar el chisme, Alfredo. Sino que a mí se me va, o sea, me despisto y cuento. Y voy a dar información relevante. ¡Ay, nada más! Vámonos por acá con la siguiente rolita. Recuerden que por acá, muñequita y el compita Misael trae la barrita libre.

Nada más por ahí quedó por ahí, quedó esa cancioncita y por acá. Ay, ay, ay, ay, ya. Por acá dice mi compadre, comadre, el encargo es bonita con los Ávila y saludos a los patrocinadores. Sí, sí, piriri, piriri, piriri. A ver. Ya ni les he cantado, ya me estoy preocupando porque ni un chismecito, ni una cantadita, ni nada. ¿Qué me está sucediendo a mí? Yo no era así, yo no era así. Pues no ves, Alfredo, sí pasó. Nomás para que no digas. Dice para acá la chaparrita. ¡Ay! Dice Jenny, please, con el permiso del blog patrocinador, te encargo un doble con Grupo Tentación. El cielo, mi corazón y yo. Y nunca comprendí, por favor, saludos a Muñequita para su esposo, para el Freddy, alias Maestro Brincolín. Para Valencia, tu cantita, para la amiga Vale, para Jennifer, para la Mamoli, Elvis, Giro, Teo, Arturo, para la perra Guau Guau, los aferros de la 57, para el muñeco y todos ahorita los presentes. Y please, please, please. Dice, y please, cuando pongas la primer canción, por favor, que apagas la luz y que todos saquen el celular y prendan el flash. Y todos con la mano arriba. Ay, eso me sonó ya muy ambientadora. Y todos con la mano arriba. No, hombre. Pero sí, ahorita vas a ver, chaparrita. Ay, ay, ay.

0: Nada más por ahí quedó, por ahí quedó esa cancioncita.
1: Buenos días, saludos para ti en cabina, saludos para mi teacher, para Vanesita de Rodríguez, para Vale, para la chaparrita de Hidalgo, para Freddy, para Muñeco, para mi amorcito Misael, para el Patiwi, para todos los conectados, y muchas gracias. Y ahorita no me le hagan tanto ruido al pato, porque el pato está en sus últimos sueños de contando los días de soltero y las últimas horas de soltero. ¿Cómo hay que coméntenle?
0: ¡Que se va a amarrar! No, hombre, qué feos modos. Pero bueno, cada quien, no juzgo porque ya fui juzgada.

Nada más, pero ahí quedó por ahí, quedó una de las favoritas de la muñequita. Ay, nada más, soy nada más por acá. Saludos a don Esteban, don Esteban Chávez, que anda la baile, baile, baile, baile, no, hombre. Hola, sí. Por ahí, saluditos para todos y vente, vente, vente, que traemos por acá la barrita libre. Por ahí está la barrita libre, por acá del patrocinio. De muñequita y de Misael, claro que sí, por ahí, saluditos para todos.

0: Nada más por ahí, saluditos ahí para cámara de chaparrita que dice Jenny, please, te encargo con permiso de los patrocinadores. Todo se cumplió con Grey. Ah, no, Grace. Jerry, hola. Con Jerry el Belicón, por favor, saludos y muchas gracias, claro que sí, chaparrita.
1: Jenny, saluditos y buenos días. Feliz Marta, no te cases ni te embarques. Saluditos por ahí para la parejita chapulina cangura de la muñequita y el Misael. Saludos. Y ya tomarán café. Saludos para todos.
0: No te cases ni te embarques. Cada quien. Ay, no. ¿Quién soy yo para juzgar? Dice, por acá la chaparrita de Villa Hidalgo, dice, buenos días, saludos a mi chula muñequita y a Misael. Por ahí, saluditos y muy buenos días para todos los que andan por acá reportándose por acá. Recuerden que traemos la barrita libre.

0: Ahí quedó, chaparrita. No, es la que sigue, ¿verdad? La de el cielo, mi corazón y yo. En la siguiente canción, la chaparrita quiere que por favor prendan sus flash y que dejen así el silencio todo, por favor. Que solo sea ella y la canción.
1: Jenny, Jenny, pregunta seria. Pregunta seria. ¿Y ya tomaste café? Yeah.
0: No, todavía no, hombre. No, ¿qué crees que ya les he contado que mi eso de la cafeína no la hay? Dice mi cuerpo que no, que yo todavía estoy chiquita. No, luego me duele la cabeza y me da como taquicardia y me pongo así como media intensa. No, hombre, con el chocolate, ¿para qué les cuento? Dice por acá Freddy y Jenny, por ahí con permiso de los niños, te enfilas porfa la de Porque Te Amo con Grupo Romance. Freddy, hoy te has pedido puras canciones de enamorado, Freddy. ¿Qué te pasa, calabaza? Dice por acá la muñequita, de seguro va dedicada para alguien. Ya andan dedicando canciones. Ya se andan dedicando cancioncitas. Dice, muchas gracias por los saludos al canguro mayor Chapulín. Dice por acá, muñequita. Por ahí, saluditos para los patrocinadores y para todas las personitas que nos siguen. Y por favor, silencio, que es la canción de la chaparrita y quiere absoluto silencio.

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0: Nada más por ahí quedó, por ahí queda esa cancioncita que por acá estuvieron solicitando. No, hombre, chaparrita. Dice la chaparrita, mi canción va dedicada con mucho amor de la chaparrita para Mayra. ¿Hola? ¿Hola? Ese Freddy ya lo perdimos, se lo robó el amor. Lo ganó Cupido, se lo anda llevando Cupido. No, hombre, Freddy. Ay, Alfredo. Bueno, que te vaya bien.
1: Por eso, Jerry, tienes que echarle mucha idea a David. El éxito nos espera. Y así nos lo entiendo bien.

0: ¡Ey, nada más para acá! Dice, dice Alfredo, nada de eso. ¿No estás viendo las canciones que estoy poniendo? ¡Ah, qué de desamor! No, hombre, Alfredo. Te falló Cupido.
1: Jenny, Jenny.
0: Mira, ahorita te voy a poner esa de Cupido.
1: Cuando el permiso de los patrocinadores, dale play a Rita el 6 de Grupo Tentación. Y suele, suele. ¿Qué?
0: Espéreme, que... Que me concentré que en otra vez. ¿Cuál dijo? ¿Qué?
1: Jenny, cuando el permiso de los patrocinadores, dale play a Rita el 6 de Grupo Tentación. Y suele.
0: ¿Qué? De grupo. A ver. Tentación. Espérame. Ahí está. El 6 de Grupo Tentación. Ahí está.
2: Por favor, te encargo, Jenny. Y me falló tu amor con Samurai y Botón de Rosa con Samurai y muchas gracias.
0: Y me falló tu amor. ¿Y qué? Botón de Rosa. Ay, la vista, dice acá. ¡No, hombre! Tu amor, ahí está. Ay, espérame. No, hombre, Freddy. Mira, ya puse otra. Que la de me hace falta un beso. Luego, ¿por qué me regañan? Todo por andar pensando en que a Freddy no le llega Cupido. No le llega. ¿Y le hace falta una rosa o cómo? ¿Me faltó una rosa?
2: Y Botón de Rosa.
0: Ah, Botón de Rosa.
2: Muchas gracias.
0: Botón de Rosa. Ya, ahora sí, ya. Pero un día, Freddy, un día va a ser la tuya. Vas a ver. Por acá saludos para el cadáver de la novia que también se está reportando por ahí para la terminación 0580 que dice, buenos días Jenny, saludos, andas bien activa y sí que madrugaste, ahora sí, es que el que madruga, ayer la chaparrita me regañó que porque el que madruga Dios lo ayuda y que yo no estoy madrugando, entonces dije, no, yo ahorita regaños no chaparrita, mañana mismo te madrugo, por eso ando bien activa porque si no ahorita chaparrita me va a regañar y va a decir, ¿qué te dije? Nos complaces con una canción de Muy Bobadilla. No te quiero perder y échate un gritito. Ay, chuchu, y ahorita vas a ver.

Nada más por ahí quedó, esa canción. Dice para que la chaperita, ay, Jenny, contigo. Tu trabajo es enfilar canciones, no escribir tus deseos personales, como que te hace falta un beso. Salió de mi corazón. La misma computadora sabe lo que me falta. Ay, coraje que traigo. Ay, no, hombre, mi trabajo es enfilar canciones, escuchar sus almas dolidas, terapearlos, porque no, hombre, no, pobre gente, ya ves, Alfredo, yo ya le hice su terapia, su consulta, y no, hombre, le hacen falta como, no un tornillo, chaparrita, le faltan como 10, a don Esteban Chévez, no, hombre, ¿pa' qué te cuento? A mi compadre le hace falta medio tornillo. Ahí anda, pero medio tornillo le hace falta. No, hombre. Vamos por ahí con la siguiente canción.

Nada más por ahí quedó, esa cancioncilla. Cancioncilla. Dice Percal Bisturino, hola, hola, cuánto por un saludo. Siempre ando acá y nadota de saludos para mis carnales Freddy, Arturo y la chaparrita. No, hombre, Bisturino, no seas mentiroso. Si ya me dijeron que también eres bien chapulinzote, que ay, ay, ay, ay, ay. Dice Percal Mona, dice, hola, buenos días. Si se pudiera una canción de Cuisillos, no, señor Apache. A ver, déjame, te la voy por ahí enfilando. Claro que sí, por ahí recuerden que estamos por acá en la barrita libre. En la barrita libre del patrocinio de mi papá y de mi mamá, la muñequita Alicia, el compita Misael, claro que sí. Vente a pedir tu cancioncita, que quieren de todo se vale ahorita. Por acá, saluditos al cadáver de la novia, que también anda por ahí reportándose. Por acá para don Esteban Chávez. Y para todas las personitas que andan por acá, muy buenos días,

A ver, bisturín, pídete una canción, bisturín, nomás para que no digas, Nada más por ahí, seguimos por acá en el patrocinio de mi mamá y mi papá, y por ahí andamos llegando a la recta final de este patrocinio. Andamos en la recta final, por ahí con una horita disponible.

Hey, nada más por ahí quedó esa rolita, dice por acá la chaparrita, no sé, pero leí que el caguamón, a ver, déjenlo leo. Dice, con el permiso de los patrocinadores, te encargo el caguamón con Extremo Norte, por favor, y saludos para los patrocinadores, para el visteo hasta el merititito, Huasca. Hidalgo, ay, y a ver por acá qué dice el bisturín, dice, enfílate par de anillos con permiso de los patrocinadores, y saluditos para ellos y para ti en cabina, por acá saludos para el Alfredo también que se anda reportando por ahí, no hombre, ese

0: Y ahí nada más, pero ya andamos en la recta final de Es Dorita por acá de Muñequita y Misael.
1: Tengo un invitado muy especial, mi amigo Hernán Sepúlveda, mi viejo, gracias por acompañarme a este álbum, a la Moyombiza, mi viejo.
2: Estamos de vergazo, compa Moy, pura sangre nueva, pa.
1: ¡Ánimo, dale para arriba!

0: Y hoy nada más por ahí quedó esa cancioncita que por acá nos anduvo solicitando la terminación 0580. Vámonos, vámonos por ahí con el cierre por acá con la siguiente cancioncita. Cerramos, pero no se vayan, no se vayan. Que por ahí seguimos con otra horita.
1: Jenny en cabina de Insaciable Radio.
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0: Y esta cancioncita es por acá dedicada de muñequita a su amorcito Misael.
2: 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Estoy seguro que te hicieron.

Nada más, vámonos por acá con esto ahorita, patrocinada por acá por el Bisturín. ¡Ah, el Bisturín! ¿Qué dice que por acá la barrita van a ser por solamente norteñas, bandas de antaño, tríos huastecos también? Dice por acá el Bisturín, tríos huastecos, bandas de antaño y norteñas por ahí, por please. Ay, espérenme.

0: No, vos dice por acá el bisturí, dice, fíjate tu eterno enamorado y el pobre más rico. Esta es con trío, no recuerdo par, pero con trío. No, hombre, bisturín. Y por acá, saludos para mis carnales, para la chaparrita, hasta los Atlantas. Y ahí nada más por acá, a ver qué dice don Esteban.
1: Oh, sí, chaparrita, ya andas con el caguamo en la mano. Oh, sí, no creo. Saludos y buenos días.
0: Para acá, chaparrita, desde temprano, ella desayuna caguama. En la tarde toma tequila, es la hora de la comida. Y en la noche se toma un whisky. Tu eterno enamorado. ¿Y cuál? ¿Cuál otro? Alfredo. ¿Cuál otro, bisturín? El pobre más rico. A ver. Híjuelas. A ver. El pobre más rico con halcón huasteco. Se me hace que sí. Sí, con ese. Esterío, ¿no? Por acá también dice por acá Freddy Ruchis, dice Jenny, por ahí con permiso de mi carnal, te enfila la de El Cachorro con Banda Ráfaga. Claro que sí, por ahí vámonos con este doble play que por acá nos anda solicitando el patrocinador.

0: Jenny. Dale play la ruleta por ahí, la de la vida es así, de los auténticos, es algo así, verdaderamente, pero con eso, y se lo doy por ahí para los patrocinadores.
1: La vida es así, de los auténticos, de Hidalgo. Ahí está, ahí está. Ya quedó por ahí enfiladita esta canción. Por acá también saludos para Brandon, que se anda reportando por ahí, Brandon. No, hombre, Brandon, ya te has de haber ido de Chapulín otra vez, Brandon, ya te conozco. Por acá también saludos para el Freddy Ruchis. No, hombre, Freddy Ruchis. Vamos por ahí con la siguiente canción. Si te recuerden por acá, yo les recuerdo la barrita. Norteñas, bandas de antaño y tríos huastecos, por favor, por acá en el patrocinio del Bisturín. Por acá dice el Bisturín.

Nada más para acá, saluditos para el Licker. Licker, que se anda que ya se anda reportando también por ahí. Saluditos para Iker. No, hombre, llegas tarde.

0: Ahora, Jenny, ¿qué traes? ¿Te andas perturbando? ¿Qué?
1: ¿Qué? No, hombre, pues es que me trabé, andaba leyendo acá lo del halcón huasteco y no lo podía pronunciar. Y no lo podía, y no podía, y no podía, pero ya pude. Pero ahí vámonos con la siguiente cancioncita para que yo les recuerdo el menú, yo les recuerdo la barrita. Norteñas, bandas de antaño y tríos huastecos, por favor. Por favor, por acá con el patrocinio del bisturín, por ahí del bisturín Soto.

Nada más por acá, dice Alfredo, por ahí, con permiso del patrocinador, te enfilas directo al corazón con Paco Barrón, y nada más. Claro que sí, por ahí, recuerden la barrita, es norteñas, bandas de antaño y tríos huastecos, por favor, en el patrocinio del bisturín, el bisturín que dice que no es chapulín.

0: Y nada más por ahí quedó, por ahí quedó esa cancioncita, dice, para acá la terminación 0580. Dice, vamos a darle que es martes con una canción de Los Elegantes de Jerez. Tú, por favor, Jenny. Claro que sí, por ahí ahorita nos saliendo esa cancioncita. Por acá también, a ver qué dice por acá el Mona.
1: Hola, hola, hola, ahí, ¿cómo están en cabina? Ya que andamos con esas de Paco Barrón, ahí se me puede poner la de, ¿cómo se llama? Al ritmo de la lluvia, o si no, el popurrí de Mickey o de Leo Dan, ahí si se puede, por favor, ya que andamos con las de Paco Barrón.
0: Claro que sí, por ahí quedó enfiladita esa de al ritmo de la lluvia de Paco Barrón. Por acá también saludos para Freddy, para todas las personitas. Y todas las personitas que nos han acompañado en esta mañanita de martesito, por ahí saluditos para todos. Por ahí les recuerdo la barrita. Tríos, huastecos, bandas de antaño y música norteña, por favor. Acá en el patrocinio del Bisturín.

Nada más para que no por ahí queda esa cancioncita por acá. Saludos a don Esteban Chávez. Por acá también a la perrota. ¡Ay, perra! Hasta que reapareces del más allá, perra. Pues, ¿dónde andabas? Por acá, saludos para la muñequita que dice, please. Cuando los hombres lloran con banda 15, con permiso del patrocinador. Claro que sí, también por acá, saludos para mi compadre. Que se anda reportando para el niño Licker. Para Licker.

feo y andan con todas esas de los, no sé, ¿cómo se llaman? De violín. Esas no son de violín, no sé si son de violín. Es que yo no sé.

0: Nada más por ahí quedó, por ahí quedó esa cancioncita.
1: Pues aquí andamos escuchando, tú de violín, tú. Jenny, aquí andamos escuchando, pero ni un saludito, nada, para acá, para la perra. Ay, Jenny, por ahí mandan salud por ahí al Freddy Soto y al Arturo Soto. Y por ahí al patrocinador.
0: No, hombre, perra, pues es que ya ni nos buscabas, ya nos habías olvidado, ya. ¿Quién sabe dónde andarías, perra, también tú? Ya, por eso dije, no, hombre, pa' que la perra regrese a mandarnos ni siquiera los buenos días, perra.

0: Nada más para acá dice la chaparrita Jenny, esa perra guau de haber andado allá en la misma cerrilla donde se va Elvis Chapulín, porque qué raro que los dos están acá en la insaciable. A ver, coméntale, ¿qué te digo? No, hombre, si la perra no, hombre. La perra ya la conocemos, nada más a veces viene. Rara la vez viene la perra, pero bueno. No, hombre, chaparrita, cómo me decepcionan estos chapulines.
1: Buenos días, hija. Bueno, como dijeron de antaño, ahí te encargo la de Vive con Napoleón, ahí con permiso del patrocinador, y que disculpe por romper barrita, y muchas gracias.
0: Vive con Napoleón. ¿Es esta? Ah, sí. Ahí está. Ahí quedó. Dice por acá el Pedirichi. Saludos a la perrota y a la chaparrita chapulina, mi carnal Elvis Teo, para el negro y... ¿Ay, a quién? Al pájaro. Bueno, saludos para el pájaro también que anda por acá. Lo manda a saludar Freddy.

0: Nada más por acá, dice por acá la chaparrita, dice, pero coméntale a mi alumna que dijeron bandas de antaño y Napoleón no es banda. Ay, alumna mía. Ay, no, por acá saluditos también para mi compadre, que dice, a ver, espérame, dice por acá mi compadre, dice, comadre, le encargo, él no sabe de duelo. Y saludos a muñequita Liz, Misael, Chaparte de Atlanta, Freddy, Esteban Chávez. Y como al pato ya se duerme con el traje de novio puesto, sabe, a lo mejor y hasta lo anda escondiendo, sabe.
1: ¿Qué tal, amigos? Aquí estamos nuevamente aventando los videos live para todos ustedes, para toda la gente que nos sigue en la página de Facebook, YouTube. Vamos a enviarles esto bonito, a ver si les gusta esto bonito, dice...

Nomás por ahí andamos llegando a la recta final. Dice para acá la chaparrita Jenny, please te encargo Mambo Lupita con banda mexicana y el cantarito con el Congo Azteco, por favor. Saludos y muchas gracias. Por acá también saludos para Teo, que dice hola, buenos días Jenny, porfa te encargo Te compro con duelo. Saludos a la chaparrita de Atlanta, mis hermanos, y a toda todita la sintonía. Claro que sí, también por ahí ahorita está saliendo esa cancioncita.

Nombre, hoy traen un ambiente que quién los viera, quién los viera, quién los... Dice por acá, Cosme Barrón, saludos por ahí, saluditos a Cosme Barrón, también por acá, saluditos a la terminación 38, 33, ¿qué dice por acá? Buenos días, Jenny, saluditos para el Cholo, el Beto, que están trabajando en el restaurante, perdón, el Coyón, hasta Missouri, complácelos con la canción de Tóxica. Así la quiero, así te quiero. ¿Cómo va? No, hombre, no sean tóxicos. No, hombre. Bueno, cada quien, cada quien. Por ahí andamos llegando, ya andamos llegando para acá a la recta final del día de hoy.

¡No más! ¡Qué rollo, perrota! Ya, perra, fíjate, aunque sea una cancioncilla o algo, perra. Vámonos por ahí con esta que por acá nos solicitó la chaparrita. Pero báilate la chaparrita, que se vea que traías ganas de un mambo.

Por ahí con el siguiente doble play, yo me paso a retirar. Muchísimas gracias a los patrocinadores del día de hoy. Por acá, al compita Misael y a Muñequita Liz. También por acá al Bisturín, que se la pasen de lo mejor para que ellos regresen el día jueves en punto de las 10 de la mañana, por acá. Saludos para la perrota, para el patrocinador del Bisturín, para la chaparrita de Atlanta, para Terminación 3833, para Cosme Barrón, para Teo, también por acá para mi compadre, el niño Iker, Muñequita Liz, y para todas las personitas que me estuvieron acompañando, muchísimas gracias. Bye.

véngache pa' acá, ¿cómo de que no? Que tenemos por acá horitas completamente disponibles. Ay, nomás pa' que se lleve unas 3, 4 horas y que las que usted quiera. Véngache pa' acá. Hay un saludote por acá, para el muñeco de Atlanta, para Juan Reyes, el Tuercas, el caballito de los aferrados 5-7, por acá el Zairi, el Benja de Guanajuato, la raza de Michoacán, el Mona, el Junior, por acá también el Dualín, el Conde, Cosme Barrón. Hoy nomás, alócate, bebé.

0: Hoy nomás, hoy nomás. Y alócate, bebé. Y véngache, véngache para acá, que traemos por acá horitas completamente disponibles. Ay, nomás, véngache para acá, véngache para acá, que apenas vamos empezando. Recuerden por acá que traemos horitas completamente disponibles. Ay, nomás, para que se lleve, para que se lleve unas 3, 4 horas y que las que usted quiera. Hay un saludo por acá para la raza que anda bien conectadilla desde hace rato. Véngache para acá.
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Hoy nomás, hoy nomás. Si no le sabes, no le muevas, China. Ya me apagaste la música. Hay un saludo por acá para la amiga Val, por acá también para la perrota, para el Shunta, el potrito, por acá el tío Víctor, la tucancita, Esteban Chévez, el Concept de Guanajuato, por acá el Cash de Atlanta, Mouse, el desconocido. Hoy nomás, venga Chepacá, que andamos por acá con horitas completamente disponibles.

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2: Hoy no más de esto, de a mediados de febrero. Esa es la mera buena, China. Venga, che, para acá que traigo por acá ahoritas completamente disponibles. Ay, nomás para que se lleve, aunque sea unas 3, 4 horas, así que las que usted diga. Ay, por acá ya anda la amiga Val. A ver, amiga Val, ahorita te pongo esas canciones que me andas pidiendo por acá. A ver, Reyes, ahora sí por acá con esta de a mediados de febrero.

esa de a mediados de febrero de la energía norteña. Vámonos recio por acá con esa de Eres para mí de Grupo Maquilis, por acá para complacer a la amiga Val. Por acá también esta de Dependo cada día más de ti de Grupo Exterminador. Hoy nomás amiga Val, venga chepacá. Recuerden por acá que traigo horitas completamente disponibles. Ay nomás para que se dé vuelo por acá un rato con la China.

Hoy nomás, y ahí quedó por acá del repertorio de la amiga Val. Hoy nomás, amiga Val, cuéntame qué andas haciendo, ya tomaste cafecito, yo creo que sí, ya 11 de la mañana, oigan, ya es hora. Hay un saludo por acá para el compa, la hija por acá para el Cash Atlanta, el Mouse, para Juan Reyes, para la amiga Val, el Tacuche de Michoacán, por acá la perrota, claro que sí. Venga, chepa acá, que tenemos por acá horitas completamente disponibles. Ay, nomás si no, venga un ratito por acá a chismear un rato conmigo. Cuénteme algo, aunque sea. Ay, saludos también por acá, para Camilo Padrón, para el Potrito, la Tucancita, Esteban Chévez, Pepe Padrón, el Desconocido, por acá el Muñeco de Atlanta, el Tuercas, un día andas Tuercas, también por acá, para el Tigre, el Mona, el Dualín de los Aferrados, 5-7, el Cóndor, por acá el Nenuquillo, el Niño de las Caguamas, ay, no más. Vámonos, recio, recuerden por acá que traemos horitas completamente disponibles. Hay para su programación, hay para que se lleve unas 3, 4 horas, así que las que usted quiera.

del primer amor por acá, de los rieleros. Ay, nomás, véngache para acá y agárreme por acá, aunque sea unas dos, tres horitas, ahora sí que las que usted quiera. Recuerden que traemos por acá horitas disponibles ahí para su programación. Ay, nomás para que se dé vuelo un rato, como de que no. Háblanos, recio, por acá con esa de los rieleros, esa que nos están solicitando por acá. Esa, la de ni el diablo te va a querer. Hoy nomás, alócate, bebé, y véngache para acá, que ya es... ¿Qué día es hoy? Martes. Ay, nomás, China, ¿cómo andas? Háblanos, recio, por acá con esa de ni el diablo te va a querer, por acá de los rieleros.

más ya, y quedó por acá, esa de los rieleros del norte. Venga, che, para acá, y ahora sí, llévese por acá unas horitas. Tenemos por acá horitas completamente disponibles ahí para su programación. Ay, nomás, venga, che, para acá. Hay un saludo por acá para la gente que anda bien conectada. Amo recio, recio por acá con algo de los Cardenales de Nuevo León. Esa que se llama Belleza de Cantina.

hoy nomás, y ahí quedó por acá, esa de belleza de cantina. Véngache para acá, que recuerde que traemos por acá horitas completamente disponibles ahí para su programación. Ahí nomás para que se dé vuelo un rato por acá con la China. Hay un saludo por acá para la Rosa que anda bien conectada, por acá para el Cash de Atlanta, por acá el Takushi de Michoacán, la Perrota, claro que sí, el Potrito, el Chunta, Esteban Chévez, el Conce de Guanajuato, ondeando, también por acá para Juan Reyes, el Tuercas, el Caballito, Zairi de los Aferrados 5-7, el Tigre también, el Mona, hoy nomás. Véngache para acá, o mínimo mándeme un mensajillo por ahí para platicar un rato por acá, écheme un chisme aunque sea, y vámonos recio por acá con esa de por qué nos dijimos adiós de los Rieleros del Norte.

0: Así que quedó por acá algo de los rieleros del norte. Ay, nomás un saludo de por acá para el Mona. ¿Dónde andabas, Mona? ¿Qué andas haciendo? venga, che, para acá. Vámonos, recio, por acá con esa, de los contrabandistas. Esa de te hicieron para mí. Hoy nomás, alócate, bebé. Venga, che, para acá, que andamos por acá con horitas completamente disponibles.
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soy, nomás por acá ya se anda reportando el mono de Michoacán. Dice por acá, China, ahí te encargo esa de yo pongo las reglas por acá de Grupo Legítimo. Ay, nomás, claro que sí. Recuerden por acá que andamos por acá con horitas completamente disponibles. Hay un saludote por acá para el Chunta, para el tío Víctor, por Esteban Chévez, el Conce de Guanajuato también.

Juan Reyes, el Tuercas, el Caballito, Zaidi por acá también de los Aferrados 57, el Niño de las Caguamas. Vámonos, Reyes, por acá con esa de Legítimo, de una vez.

de Mouse. Venga, che, para acá que tenemos por acá. Barrita libre por acá con horitas completamente disponibles. Ay, nomás para que se dé vuelo un rato por acá con la China. Dice por acá el niño Iker. Ahí te encargo esa de Ramón Ayala, esa de tragos amargos. Vámonos recio de una vez por acá con esa de tragos amargos. Hay un saludo también por acá para el Mona que aquí anda escuchándonos. Vámonos por acá con esa de Ramón Ayala. La insaciable.

nomás hoy, nomás por acá, dice el Mona. Y de esas no, mi China, porque me aloco. Todavía no, Mona, que apenas es martes. Hoy nomás por acá, dice, ya llegó el pinche tuercas. ¿Dónde andabas? Saludos por acá para la raza que anda por acá bien conectadilla. Venga, che, para acá que traemos por acá barrita completamente libre. Por acá con horitas disponibles. Ay, no más para que se lleve unas 3, 4 horitas. Ahora sí que las que usted quiera.

Hoy nomás, ya quedó por acá, esa de los rieleros del norte. Venga, chepa acá, ¿qué traemos por acá? Barrita completamente libre por acá, con horitas completamente disponibles. Ay, nomás, alócate, bebé. Por acá un saludote para el Tuercas, por acá para Maus Aguilar. Ay, por acá para el Mora de Michoacán, el Niño Iker, el Cash de Atlanta, la amiga Val, Jair. Por acá la perrota, Camilo Padrón, el Potrito Chunta, Tucancita, Esteban Chévez, el Conce de Guanajuato, Pepe Padrón, el Desconocido, el Muñeco de Atlanta, Juan Reyes, el Zairi de los Aferrados 5-7, por acá también el Dubalín, el Tigre, ¿dónde andan? Venga, chepa acá.

¡Soy nomás! ¡Venga, che! Por acá que tenemos por acá barrita completamente libre, por acá con horitas completamente disponibles. ¡Ay, nomás para que se lleve, una, dos, tres horas, así que las que usted diga! ¡Ándanos recio por acá con esa de mi talismán de Moy Badilla!

Hoy nomás, venga, chepaca, que andamos por acá en barrita libre, por acá con horitas completamente disponibles. Ay, Diosito. Hay un saludote por acá, para el tuercas, por acá para el niño Iker, que dice, póngase la de un puño de tierra con Antonio Aguilar. Vámonos, recio, por acá con esa, de una vez, ¿cómo de que no?

quedó por acá, en San de Antonio Aguilar, un puño de tierra, por acá ya se anda reportando el niño Iker, dice por acá, te encargo esa de Rinconcito en el Cielo por acá también con Ramón Ayala, claro que sí, claro que sí, véngase para acá que andamos por acá en barrida completamente libre, por acá con horitas completamente disponibles, ay nomás para que se lleve unas 3, 4 horas, así que las que usted diga. Hay un saludo de por acá para la gente que anda bien conectadilla. Véngache para acá, mándeme un mensajito, cuénteme un chisme, aunque sea que yo del chisme vivo.

¡Ay, nomás! ¡Ay, nomás! Se han quedado por acá del repertorio de el niño Iker, por acá esa del rinconcito en el cielo. ¡Ay, un saludo por acá para el compa Leija, que ya se anda reportando también por acá! Para Maus Aguilar, venga, che, por acá que tenemos por acá ahorita completamente disponibles. Por acá un saludo de para la perrota, para el Chunta también, para Esteban Chévez, Pepe Padrón, para Juan Reyes, el caballito de los aferrados 5-7, el Dubalín, el Conde, el Nenuquillo, el niño de las caguamas. ¡Ay, nomás! Venga, che, pa' acá, ¿cómo de que no? Vámonos, recio, por acá. Recuerden que andamos por acá en barrita completamente libre. Por acá con horitas completamente disponibles. Hoy nomás, dice por acá, échate esa de Fue Mentira con los Huracanes. Vámonos, recio, de una vez por acá con esas. Ay, nomás cuando quieras empezar, canción, cuando quieras empezar.

complacer al niño Iker, por acá ya andas, ya, ¿qué? ¿Qué dices? ¿Qué dices, China? Por acá ya se anda reportando la amiga Val. Dice por acá, esa de Mentira con Pequeños Musicales, también por acá la de, ah, caray, amiga Val, ¿cuál es la otra que me pediste o no me pediste? Nomás me pediste una. Ahora es por aquí con esa de Los Pequeños, esa de Mentira. Hay un saludote para la amiga Val, venga, chupacá, amiga Val.

0: más por acá, por acá. Ya anda la perrota. ¿Qué dice? ¿Qué dice?
1: Súbele, súbele, China. Súbele a ti. Esas es tiernas mentiras, de tiernas mentiras, pero tú súbele, China. Y saludos para todos que están por ahí, escuchando La Insaciable.
0: Ay, nomás, ay, nomás, claro que sí, venga, che, para acá, que andamos por acá con barrita libre, por acá con horitas completamente disponibles. Ahora recio por acá con esa de hasta la miel amarga por acá de los tiranos del norte. Ay, para complacer por acá al niño Iker, un saludote, como de que no.

0: por acá. Esa de hasta la miel amarga. Ay, Diosito. Déjenme me estiro primero. Vámonos recio por acá con unos audios del Freddy Fredushki, diría por acá. Vámonos recio, recio de una vez por acá. Qué dice el Cash?
1: Oye, perrota, ¿cómo ves que la China no quiere hacer caso? ¿Qué podemos hacer en esos casos, perrota? ¿Le mandamos unos chiricuazos virtuales o qué? A ver, coméntale, perrota.
0: Ay, nomás, ¿qué traes? ¿Qué traes, Freddy? ¿Qué traes? Hay un saludote por acá para la perrota, claro que sí, venga, che, por acá que andamos por acá en barrita, completamente libre por acá, con horitas disponibles. Hay por acá para el Cash de Atlanta, hoy nomás, Cash, un saludote, venga, che, por acá. Hay por acá para el niño Iker, hoy nomás, alócate, bebé, que traemos por acá, horitas completamente disponibles. Hay para su programación, hay para que se lleve unas 4 horitas, aunque sea. Dice por acá, vámonos recio por acá con esa de Betty y sus canarios, esa de no puedo olvidarte. ¡Ay, no más!
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0: Hoy nomás es que no puedo olvidarte, ¿dónde andas, ingrato? Por acá dice Fredushki, dice por acá, China esa de ahora te quito los fresas, la canción, mi hija, la canción. Habla Reci por acá con esa, véngache para acá, que traigo por acá. Horitas completamente disponibles. Ay, nomás llévese una horita, aunque sea, oiga.
1: Güey, ¿viste? Se dejó venir al rancho.
2: ¡Ay, patoro!

0: Ok, bye.
1: ¡Ay, nomás! ¡Ay, nomás! ¡Ay, quedó por acá, esa de le quito la fresa! ¡Ay, un saludo por acá para la raza que anda bien conectadilla! ¡Venga, chipacá, que traigo por acá ahorita disponibles! A ver, ¿quién agarra una? ¡Ay, un saludo por acá para el Cash de Atlanta, para el Niño Iker, para Juan Reyes, la amiga Val, la Berrota por acá también! ¡El compa Leija, Cosme Barrón por acá, el Tuercas! ¡Un saludote, Tuercas, por acá también para Maus Aguilar! ¡Venga, chipacá! Por acá para el Tacuchi de Michoacán, Camilo Padrón, el Potrito, el Shunta. Hoy nomás, China, hoy nomás. Vámonos, Recio, por acá con esa de los ejemplares del rancho, la más chula. Ay, nomás.

0: Por acá ya se anda reportando el mono de Michoacán. Dice por acá, China, esa del Kama Sutra con los amos. Vámonos, recio. Recuerden por acá que andamos por acá en barrita completamente libre. Por acá con horitas disponibles. Ay, nomás para que se dé vuelo un rato.
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0: Así ahí quedó por acá, esa del Kama Sutra con los amos. Ahí un saludo por acá para el Mona de Michoacán, para el Cash de Atlanta, el Niño Iker, la Perrota para Juan Reyes, por acá Cosme Barrón, el Tuercas, Maus Aguilar también, como de que no, Camilo Padrón, el Potrito Shunta, por acá el Tío Víctor, Álvaro Reyes y por acá con esa de, entre Perico y Perico, por acá de Grupo Exterminador.
1: Ay, muchacho. Ya llevas muchos días tomando. Ya párale. Vamos, te voy a llevar a tu casa.

0: acá, por acá, esa de Grupo Exterminador. Por acá, ¿qué dice la perrota?
1: Hola, chinota. Por ahí mandan saludos a todos los que andan bien conectados. Y por ahí al Freddy. Y por ahí en fila tiene una rolita por ahí de esas de vagón chicano, esa que dice que dice como dijo José Alfredo. Por ahí más o menos va la historia, por ahí fila esa rolita. Y ánimo, China, y ánimo, ya sácate la caguama, pues, que no hace calor.
0: ¡Ay, nomás! ¡Ay, nomás! Ahí saludos por acá para el Fredushki. ¿Dónde anda? ¿Dónde anda? Ahora recio por acá con esa de como dice José Alfredo. Ya sé cuál me dice.

esa de como dice José Alfredo. Ay, nomás para que las vaya destapando, ¿cómo de que no? ¡Dice por acá! está fuerte el calor, Freddy, está fuerte el calor. No, hombre, todo, todo bien mal. Hay un saludo por acá para el Cash Atlanta, también por acá para la perrota. Vámonos recio por acá con esa de Soledad de Vagón Chicano. Ya que andamos con esas.

vagón chicano, esa de Soledad. Ay, nomás, Freddy. Hay un saludote, como de que no, también por acá para el Mona de Michoacán, para la perrota también, claro que sí. Por acá para el compa Leija, el niño Iker, por acá Juan Reyes, el Tuercas, Maus Aguilar también, el Tacuchi de Michoacán. Por acá Camilo Padrón. Ay, nomás, ¿qué dice el Freddy? Hola, Freddy. Habla recio por acá, que andamos por acá en barrida completamente libre. Acá con horitas completamente disponibles. Ay, para que se lleve unas cuatro, aunque sea.

llévese por acá, traigo una horita completamente disponible. Hay un saludo desde por acá para la raza que anda bien conectada, y si no quiere hoy una hora, pártemela para mañana. Hay un saludote por acá para la gente que anda bien conectadilla, claro que sí. Un saludote para el niño de las caguamas. ¿Dónde anda? ¿Dónde anda? También por acá para el nenuquillo, la chaparrita de Hidalgo. Por acá la amiga Carmelita, Teo Soto, Elvis, Muñequita Liz, claro que sí. Por acá Sergio, Arturo Soto, los aferrados 5-7. Ay, no más. Vámonos, Recio, por acá con algo de qué será bueno, qué será bueno. Por acá algo de Conjunto Río, Río Grande, esa de Dementes. Hay un saludo por acá para el Cash de Atlanta también, por acá la perrota, la amiga Vale, el mona de Michoacán, el compa Leija.

¡Ay, nomás! ¡Ay, nomás! Y ahí quedó por acá, algo de los halcones de San Luis. ¡Ay, un saludo por acá para la raza que anda bien conectadilla! Por acá para el niño Iker, ¿cómo de que no? ¡Venga, che, para acá que apenas se viene lo bueno!

Remy dice por acá, ay, échame una mentira o algo, China, hoy andas muy apagada. No me diga eso. Pues que con quién voy a platicar si nadie me manda por acá un mensajito para platicar, echar chisme, aunque sea.

así amo las redes. Y por acá con una horita, por acá con el muñeco de Atlanta. Dice por acá, nos vamos a ir con puro norteño sax y tríos huastecos. Ahí para empezar me pones la de La Conozco Mejor de Pescadores y Es Bonita de Los Ávila. Vámonos recio, venga che, para acá con este programa, por acá con el muñeco.

acá que apenas vamos empezando por acá, programación con el muñeco. Ay, no más, dice por acá, barrita de puro norteño, saxi, tríos huastecos. Ábrelo recio por acá con algo de los Ávila, esa de Es Bonita. Hay un saludo por acá para la raza que anda bien conectada. Venga, che, para acá que apenas vamos empezando.

che, venga, che, pa' acá, porque andamos por acá en barrita de norteños, sexy, tríos, huastecos. Hoy nomás, China, ¿qué andas diciendo? Hay saludos por acá, para el muñeco, claro que sí. Venga, che, pa' acá, y alóquese por acá un rato. Vámonos por acá con esa de No Me Compares, de trío Dinastía Hidalguense.

nomás, bien, quedo por acá, esa de no me compares, venga, che, para acá que andamos por acá en barrita de norteños, axi, tríos huastecos, ay, nomás para que se dé vuelo un rato por acá con la China, por acá saludos por acá para el muñeco, claro que sí, el muñeco de Atlanta, venga, che, para acá que andamos apenas empezando. Ahora es por acá con esas de tríos, esa de compréndela, ay, nomás.

0: ¡Ay, nomás! ¡Ay, nomás! Y ahí quedó por acá, esa de Trío Dalguense. Por acá dice, amor añejo de Trío Dinastía Dalguense. Por acá ya se anda reportando la perrota. ¿Qué dice?
1: Hola, chinita, chinota.
0: Hola.
1: Por ahí enfílate, amor añejo, con trío huasteco, Trío Dalguense, con Dinastía Dalguense. Acá para escuchar a la trabajación y ponemos por ahí al muñeco. Por ahí Alfredo Soto, que dice que creo que él sí quería platicar contigo, pero quién sabe si ya se habrá animado el viejón.
0: Ay nomás, Alfredushki, pues sí le ando contestando, nomás que es medio sentidón. ¿Dónde anda, Freddy? Ahora es por acá, con esa de amor añejo. Por acá, venga, chepacá, que andamos por acá en programación con el muñeco. Ay nomás, puro norteño, saxi, tríos huastecos.

0: No, por acá ya anda Juan Reyes, dice por acá. Esa, te encargo esa de no me compares. Esa ya pasó. Dice por acá también. Y esa de Norteños de Ojinaga. Y ya que esa de no me compares ya pasó, te encargo otra que se llama Cabrón más Cabrón. Algo así más o menos es que va. Por acá ya anda el Freddy. Freddy, ¿qué dices? ¿Qué dices?
1: No, hombre, perro, toda esa china se cotiza.
0: ¡Ay, nomás, Fredushki! Pues, ¿qué andas diciendo? Vámonos por acá, también ya tengo por acá mensajes de Maus Aguilar. Dice por acá, pongas esa del zorrillo. Claro que sí, nomás dime chance. Por acá también anda la chaparrita de Atlanta. Dice, hola, China, buenas tardes. Excelente día para ti y para toditos los presentes. Please, con permiso del patrocinador, te encargo. Llámame, por favor, con trío Aurora y ausente. ¿Con trío qué? Admiración. Por favor, saludos a tu patrocinadora, Tien Cabina, y para toditos los presentes. Muchas gracias. ¡Ay, nomás! ¡Ay, quedó ahí, quedó! Ahorita nomás deme chance. Y ahorita le pongo por acá esas dos cancioncitas. ¡Ay, saludos por acá para el patrocinador, por acá el muñeco! ¡Claro que sí! ¡Vámonos recio por acá con esa de Hasta Cuándo de Norteños de Ojinaga!

0: nomás y vámonos, recio, por acá, con esa, ¿de quién era? Por acá, esa de la nueva dinastía, pa' cabrón, soy más cabrón. Ay, nomás por acá del repertorio de Juan Reyes. Ay, un saludote por acá para el muñeco de Atlanta, también por acá por la perrota, y anda por acá con un audio. ¿Qué dice? ¿Qué dice?
1: Freddy, entonces la china anda buscando platicar. Anda buscando platicar con un mudo para que no se cotice tanto. O no, China, a ver, coméntale.
0: Ay, nomás, no, hombre, nada de eso, nada de eso. Vámonos para acá con esa de pa' cabrón, soy más cabrón. Hoy nomás el Fredushki ya anda escribiendo por acá. No, hombre, es que si usted viera cada cosa.
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0: ¡Ay, nomás, ay, nomás! Que la China hable con un mudo para que no se cotice tanto, andan diciendo por acá. ¿Qué dice por acá el Freddy?
1: Sí, perrota, si no es que lo que quiere hablar con un mudo. Porque no, nada más, no, nada, no coopera. Imagínate, perrota, y es que casi no le digo nada.
0: ¡Ay, nomás, ay, nomás! ¿Cómo cree? Si yo soy bien buena onda, pues hasta le contesto, Freddy. No, hombre, le digo usted nomás aquí la pura quemazón. Ahora es por acá, un saludo por acá para la terminación 9614 que ya se anda reportando también por acá. Por acá, un saludote por acá para el muñeco, claro que sí. Venga, chepacá, que andamos por acá en Norteño, Saxi, Tríos, Huastecos. Ay, nomás, vámonos, Rez, por acá con esa del zorrillo por acá para complacer a Maus. Ay, nomás.

Dice y dice y dice puras de esas para quemar el tacón, China. Ay, nada más por acá ya se anda reportando también el Mona. Dice por acá, dice. Esa de los Ávilas, si no regresas moriré. Ay, nomás, Mona, claro que sí, nomás déjame el enfilo por acá, que tengo varias por acá adelante. Vámonos, Recio, por acá con esta de Llámame, por favor, de trío Aurora Hidalguense. Ay, para complacer por acá la chaparrita de Atlanta. Hay un saludo por acá para el patrocinador, el muñeco de Atlanta, ¿cómo de que no?

0: pasa? Ay, nomás ya quedó por acá, esa de la ausente. Vámonos, recio, por acá con algo de los Ávila. Esa de si no regresas, moriré. Ay, para complacer, por acá, Almona. Ay, un saludo por acá para el muñeco de Atlanta. Andamos por acá en programación con el muñeco de Atlanta de puro norteño sax. También por acá, tríos huastecos. Dice por acá la perrota. Ay, saludos por acá para la chaparrita de Atlanta. Ay, nomás, ¿dónde anda por aquí? Mándeme un mensajito, repórtese por acá.
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0: cosa para complacer por acá al mono de Michoacán, dice. Y anda por acá también el niño Iker, dice por acá esa de y me da vergüenza por acá de legítimo. Por acá dice la chaparrita de Atlanta, dice China, coméntale a la perra guau guau. Muchas gracias por el saludote igualmente para él, hasta la Huasteca Hidalgo. Y ahí para todos los que andan por acá en sintonía. Hoy nomás, ahí quedó el saludote, como de que no. Ay, por acá tengo ya un audio pendiente por acá de la perrota. ¿Qué dice?
1: Ahora China, órale, China. Ahora infílate esa que dice que ayer la vi pasar. Ahí con Jero y su leyenda.
0: Ay, nomás. Salud
1: para el muñeco, parece Freddy.
0: Claro que sí, ahorita mismo se le enfilo. Ay, saludos por acá para el muñeco de Atlanta, como de que no, ahí quedó el saludote. Vámonos recio por acá con esa de un lugar bonito de Trío Jilgueros.

patrocinador por acá, el muñeco de Atlanta. Dice por acá, China, y te encargo un saludo por acá para Freddy, para la perrota, guau, guau. Por acá también para la chaparrita de Atlanta, muñequita Liz, para Misael, por acá para Pato y para Jenny. Hoy nomás ahí quedaron los saluditos por acá para Jenny, para Pato, para el Freddy, para la perrota, la chaparrita de Atlanta, muñequita Liz, Misael también, como de que no. Hoy nomás, Patiwi, ahí quedó tu saludo. Ahora Reci, Reci por acá, recuerden que andamos por acá en Norita, patrocinada por acá por el muñeco. Andamos en puro norteño, sax y tríos huastecos. Hoy nomás.

acá, por acá, esa de Grupo Legítimo, por acá, dice el Cash de Atlanta. Hay saludos para el compita, el muñeco, hoy nomás, claro que sí, Cash. También por acá dice, saludos para los ruferos de Neus, algo así, más o menos, de Texas, pues. Dice, ahí con permiso el patrocinador, si se puede poner la de Corazón de Perico, hoy nomás, espérame. Andamos por acá en barrita, por acá de Norteño Sax, con tríos huastecos. Dice por acá, la chaparrita de Atlanta, China, con el permiso del patrocinador, porfis, te encargo mi niñez y mi pasado. Por acá con Halcón Huasteco y el Novato, ambas son de Halcón Huasteco. Claro que sí, nomás, deme chance. Ahora es por acá con esa de Ayer la vi pasar, por acá de Geru y su Legión 7. Por acá para complacer, por acá a la perrota.

perrota, dice por acá el cash. ¿Qué dice? Ay, mija, por favor, con el permiso del patrocinador, te enfilas la de contéstame, porque nomás no copé. Ay, nomás, cash, ahorita le enfilo por acá. Vámonos por acá con esa de mi niñez y mi pasado por acá de Halcón Huasteco. De una vez, ahí por acá ya tengo enfiladita esa del novato. Ay, saludos por acá para el muñeco de Atlanta. Venga, chepa acá que andamos por acá en Norita de tríos huastecos y norteños sax.

por acá del repertorio, por acá de la chaparrita de Atlanta. Esa de mi niñez y mi pasado. Ay, nomás saludos por acá para el muñeco de Atlanta, ¿cómo de que no? Y venga, chapacá, que andamos por acá en pura norteño, saxi, trío huasteco.

repertorio de la chaparrita de Atlanta. Por acá ya anda Elvis. Dice, hola, hola, chinita. Porfa, enfílate esa de rosas con trío Aurora y con permiso del patrocinador. Ay, saluditos para mis carnales Freddy Arturo y para la chaparrita de Atlanta. Ay, nomás, claro que sí, ya quedó por acá bien enfiladita. Ay, saludos por acá, para el patrocinador, el muñeco de Atlanta. Venga, chepacá, que andamos con puro norteño sax por acá, con tríos huastecos. Vámonos, Recio, por acá con esa de Contéstale, de la energía norteña.

por acá, esa de Contéstale por acá para el Cash de Atlanta. Ahora recio por acá con algo más de trío Aurora Hidalguense. Venga chepa acá que andamos con puro norteño, saxi, tríos huastecos. Ahí saludos por acá para el muñeco de Atlanta, también para la raza que anda por acá bien conectadilla.

quedó por acá, esa de rosas, dice por acá, China, please, saludos por acá para Elvis, para Freddy, para Giro, para Tebo, Vanesita, Tucancita, Jenny, la amiga, Vale, la perrota, guau, guau, por acá para el pato, cuac, cuac, para los aferrados, 5-7, para el muñeco, para ti en cabina y para toditos los presentes, muchas gracias. Ay, saludos para mi alumna, la muñequita, que ya se durmió porque ya no se deja escuchar. Ya sé. Ay, nomás, un día anda por acá la muñequita Liz, un día anda. Ay, saludos por acá para el muñeco de Atlanta. Y ahí quedaron los saluditos también de la chaparrita de Atlanta. Vámonos, recio por acá con algo de ¿cómo se llama? ¿Cómo es que se llama? Por acá la fiera de Ojinaga, esta de veces a quien veces. Venga, chepa acá, recuerda que andamos por acá, ya en la recta final de esto de tríos huastecos por acá y norteños sax.

bello programita por acá con el muñeco. Dice por acá la chaparrita de Atlanta. Please, te encargo la primera con agua azul. ¿Cómo? La primera con agua azul con la maquinaria. Ah, caray, vamos a ver cuál es. Que esa nomás no la he escuchado. Ahora rezo por acá con esa de agua azul y la maquinaria. Ay, por favor, con el permiso del patrocinador y muchas gracias. Claro que sí. Vámonos recio de una vez por acá, que ya andamos por acá en la recta final. Ay, ya vi cuál es.

Échale para acá, venga, échale para acá, que ya andamos por acá cerrando por acá con esta de la energía norteña, esa de te vas a acordar de mí hoy nomás.

¿Cómo andan ya 2 de la tarde? ¿Qué andan haciendo? Venga, chepacá, cuénteme, aunque sea un chisme. Ay, saludos por acá para la raza que anda por acá bien conectadilla, por acá para Juan Reyes, para Cosme Barrón, el saludote, claro que sí. Por acá el Cash de Atlanta, el Mona de Michoacán, por acá también Maus Aguilar, ¿cómo de que no? Por acá la Chaparrita de Atlanta, Elvis, el Niño Iker, la Perrota, por acá la terminación 9614, el Niño de las Caguamas, el Conce de Guanajuato, el Tuercas, un Dian del Tuercas. También por acá para los Cheliscas Company, un saludote. Por acá también para el Junior de Michoacán, el Tigre, el Dubalín, el Cóndor, hoy nomás. A ver, Recio, por acá, que andamos por acá en barrita libre por el momento. A ver, Recio, por acá con esa de Yo Si Me Enamoré de Vagón Chicano.

0: ya anda el negro de los aferrados 5-7. ¿Qué dice? ¿Qué dice?
1: ¿Qué dice? Oiga, yo nomás ando buscando al pinche Patiwis porque me debe una gallina.
0: ¡Ay, nomás! ¡Ay, nomás! ¿Dónde andas, Patiwis? Repórtate, repórtate por acá con esa gallina robada. ¡Ay, Diosito! ¡Vámonos, recio, por acá! Ya casi andamos por acá empezando programación por acá con el mouse. ¡Hoy nomás! ¡Claro que sí! Por acá también ya anda la chaparrita de Atlanta. ¿Qué dice? ¿Qué dice? Dice por acá, China, please, te encargo. ¡Ah, caray! ¿Cómo estuvo eso? Inquietos del Norte. Algo por acá de los Inquietos del Norte, por favor. Saludos para toditos y muchísimas gracias. Y el compa Barrera con Ley de Michoacán, claro que sí, nomás, dime chance. Vámonos recio por acá con esta de los inquietos. Di una vez por acá en lo que me contesta, por acá, el patrocinador.

venga, chepa, acá como de que no. ¡Vámonos recio! ¡Vámonos recio por acá con este programita por acá con el mouse! ¡Hoy nomás! ¡Alócate, bebé! ¡Vámonos de una vez!

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2: Ahí nomás, ahí nomás. Y ámalo, recio, recio, por acá con programita, con mouse. Hoy nomás, y venga, chepaca, que esto apenas va empezando.
3: 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Y nos vamos hasta la Esperanza 1, cabrones. 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

0: che, venga, che, para acá, dice, para acá. Ya llegó su papucho Mouse a hacer ruido en la insaciable. Ay, nomás, venga, che, para acá, que traemos por acá. Barrita de corridos, cumbias rancheras y norteñas. Ay, nomás, alócate, bebé, de una vez.
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2: De nuestro pueblo. Sí, a mí también me gustan porque en ellos se canta la pura verdad. Pues ponlos, pues, órale, ahí va.

venga, che, para acá, alóquese un rato por acá con la China. Ay, saludos por acá para nuestro patrocinador Maus Aguilar, como de que no, también por acá para la raza que nos anda sintonizando. Andamos por acá, en ahorita patrocinada, por acá, de corridos, cumbias, rancheras y norteñas. Hoy nomás para que se dé vuelo tantito. Ay, por acá ya se anda reportando Juan Reyes, dice por acá, esa, el avión de la muerte con Grupo Laberinto.

chepa acá, venga chepa acá, que andamos por acá en Norita, patrocinada por Maus Aguilar, por acá de corridos, cumbias rancheras norteñas, hoy nomás tiene de dónde escoger, ni mo que se queje. Dice por acá, saludito China, alóquese por acá de parte del chaparro de Villidalgo. Ahí también por acá, ya anda el cash de Atlanta, venga chepa acá. Vámonos recio por acá con esa de Grupo Laberinto, La Belleza Negra. Ahí nomás para complacer por acá al patrocinador.

venga, che, para acá que andamos por acá en Ahorita, patrocinado por Maus Aguilar. Por acá en corridos, cumbias, rancheras y norteñas. Hoy nomás tiene de dónde escoger, ni mo que no. Vámonos, recio, recio, por acá, con esa de Ley del Monte, por acá de Vicente Fernández. Ay, nomás, alócate, bebé, y venga, che, para acá.

por acá ya anda la chaparrita de Atlanta. Dice por acá, China, please, con el permiso del patrocinador, te encargo mi amigo el Tordillo con Vicente Fernández y el Tapete y la Rubí con Laberinto, por favor. Ay, saludos para tu patrocinador y por acá para toditos, toditos. Muchas gracias. A ver, Recio, por acá con eso, ya que andamos con las de Chente. Ay, saludos por acá para el patrocinador Maus Aguilar. Venga, Chepacá, que andamos por acá en barrita de corridos, cumbias, rancheras y norteñas. Ay, nomás tiene de dónde escoger, ni mo que se queje. Vámonos por acá con esa de Chente, cómo de que no. Dice por acá Maus Aguilar, andan muy enamorados. ¿Qué le cuento? Que así es la raza últimamente, todos andan comiendo miel. A ver, rece por acá con esa del Laberinto.

0: soy, nomás ya quedó por acá del repertorio de la chaparrita. También por acá tenemos algo enfiladito de Vicente Fernández. Por acá ya se anda reportando el Cash de Atlanta. Dice, mija, y con permiso, te enfilas porfa la de cumbia buena con Mr. Cumbias. Hoy nomás para cambiarle tantillo, ¿cómo de que no? Ay, saludos por acá para nuestro patrocinador, cómo de que no, también por acá Maus Aguilar, por acá dice Patiwi, dice, ay, saludos para el compa Maus y puro San Marcos Ranch, hoy nomás. Ahora recio por acá con estas que tengo por acá bien enfiladitas.
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que sí, andamos por acá, patrocinados por Más Aguilar. Ay, nomás para que se venga acá y se dé vuelo por acá, dice Patiwi, enfílate esa de Venganza Divina con Laberinto. Ay, nomás, claro que sí, Patiwi, ya quedó por acá bien enfiladita. Hablan recio por acá con esa de Vicente Fernández, mi amigo el Tordillo. Ay, nomás, venga, chepa acá, que andamos por acá en barrita de corridos, cumbias rancheras y norteñas.

más y venga, chepaca, que andamos por acá, patrocinado por acá por Maus Aguilar. Dice por acá el Patiwi, saludos a los cheliscas, puro cheliscas, compani. Dice, ¿que cuánto vale un saludo tuyo? A ver, coméntale. No, hombre, Patiwi, ¿qué te cuento? Que ni se me andan reportando los cheliscas, compani. ¿Cómo les voy a mandar un saludillo si yo ni sé si me andan escuchando o no? Ahora es por acá con esa de Ea Ea, la cumbia buena por acá de Mr. Cumbias. Ay, para complacer por acá al Cash de Atlanta, recuerden que andamos por acá en horita de cumbias norteñas, rancheras y puros corridos. Hoy no más.

0: ¡Ay, no más! ¡Ay, no más! Y ahí quedó para acá, para el Cash de Atlanta. Dice por acá la chaparrita de Atlanta. Dice, ¿dónde anda? ¿Dónde andas de chapulina, alumna mía, que no me andas acompañando a robar patrocinio? Ya me está dando vergüenza nomás estar pidiendo como patrocinador. Dice, ven, please, a compartir vergüenza entre las dos. Urge tu presencia en la insaciable radio. Hoy nomás, ¿dónde anda por ahí, muñequita, muñequita Liz? Por acá ya andan los cheliscos, compañi. A ver, ¿qué dicen?
1: Hola, buenas tardes, señorita. No, vamos lejos, aquí estamos escuchándola, aquí en la radio. Queremos escuchar una canción con Víctor Banda, que se llama ¿Por qué te fuiste? Aquí con permiso de patrocinadores, ahí. Aquí para complacer a los cheliscas y para aquí para complacer a mi compa Patito, que aquí está con nosotros. ¿Qué le parece? Ah, perdón, se llama Si no te hubieras ido.
0: Ay, nomás, Patiwi en todos lados, menos en la radio. Ahorita le pongo por acá esa canción, déjenme, le pongo por acá esa de Venganza Divina, por acá para el Patiwi. Hay un saludo por acá para nuestro patrocinador Mouse Aguilar, hoy nomás.

0: Hoy nomás, hoy nomás. Por acá ya nos andan solicitando. Por acá está también de Esos Tus Ojos. Por acá de Grupo Laberinto. Vámonos, Recio. Por acá ya tengo enfiladita para los Cheliscas Company. Esa de Si No Te Hubiera Sido con Víctor Banda y Su Dinastía. Hoy nomás. Alócate, bebé, que... Ah, no. No, no, no. Pérese, pérese, que apenas es martes.
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2: Ok, continuamos y avanzamos. Vamos a entregarles uno de los temas bonitos. Si No Te Hubiera Sido. Éxitos. Mis canciones.

0: Sonora y su dinastía norteña. Sí, señor.
1: ¡Ay, no más! ¡Ay, no más! Hay que dar cámara a los cheliscas, compadre. Dice por acá, ya se anda reportando el compa, el pollero. Dice, un saludo de ahí para todos. Venga, chepa acá. Un día andaba, oiga, se me había perdido. Ahí le digo por acá que traemos barrita por acá de corridos, cumbias, rancheras y norteñas. Ay, para que se venga a dar la vuelta por acá un ratillo. Dice por acá la chaparrita de Atlanta. Dice, ha de estar quemando cohetes, por eso no se puede reportar. Hoy no más, ¿dónde anda muñequita Liz? ¿Dónde anda? Que por acá ya la andan pidiendo. Dice por acá, saludos por acá para el patrocinador, por acá, Maus Aguilar. Vámonos recio por acá con esa de esos tus ojos de Grupo Laberinto. Light.

más y ya que andamos por acá con esas de laberinto, vámonos por acá con esa del indio enamorado. Ay, por acá ya anda Patigui, dice, siéntame al pollero de Valerito. Saludos por ahí para la chaparrita de Atlanta. Ay, nomás, véngase para acá, chaparrita, dice por acá, que le da pena pedir porque anda robando patrocinio. Ay, saludos por acá para nuestro patrocinador Maus Aguilar, ¿cómo de que no? A ver, Reyes, recuerden que andamos por acá en barrita de cumbias norteñas, rancheras y corridos. Ay, nomás, para que se dé vuelo, tiene de dónde escoger, oiga.

por acá ya se me anda reportando la tucancita. Un saludote, venga chepacá, que traemos por acá corridos, cumbias, rancheras y norteñas, acá patrocinado por Maus Aguilar. Ay, no más. Ahora recio por acá con esa de los tucanes, esa de mis tres viejas. Hoy no más. Alócate, bebé, ¿cómo de que no? Ay, saludos por aquí para la raza que anda por acá bien conectadilla.

dice la Tucancita, dice, ya llegué por si andaban con el pendiente. Ay, nomás, venga, che, venga.

0: saludo por acá, esa de la vampiresa. Hay un saludote por acá para nuestro patrocinador, también por acá para la Tucancita. Hay nomás también por acá para el compa, la hija que ya se anda reportando por acá. Dice por acá la Tucancita, por favor. La de Tucanes, Operación Pesada, hoy nomás. Y saluditos para el patrocinador y para todos que están... Y para todos los que están en sintonía, también por acá para la chaparrita de Atlanta. Hoy nomás, claro que sí. Vámonos, recio por acá con esa de Tucanes de una vez. Ay, saludos por acá para la chaparrita de Atlanta que se me fue. Se me fue porque le dio pena que según andaba robando patrocinio. ¿Dónde anda? Venga, che, pa' acá.
1: Ay, mi amor, por fin solos en este lugar tan bonito.
2: Sí, mi amor, como te lo había prometido.
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2: 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Bueno.
3: Señor, tenemos la nave.
2: Perfecto, muchachos.
3: ¿Ahora qué hacemos, señor?
2: Ahora empieza lo mero bueno, compa.

esa de Divina de Patrulla 81. Vámonos por acá con esa de Conjunto Bravo, esa de quise alcanzar una estrella que ya nos andamos pasando a retirar porque ya se nos anda acabando hasta ahorita.

saludo por acá, por acá. Esa de ¿quién era? De Conjunto Bravo. Hay un saludo por acá para la gente que anda bien conectadilla, por acá para tu cancita, para nuestro patrocinador Maus Aguilar. Ya nos andamos pasando a retirar, ya que ya andamos cerrando esta horita y me parece que va a entrar Patiwi en un ratito más.

acá con esta canción, paso a paso a despedirme por acá, agradeciendo al patrocinador, como de que no, por acá para Maus Aguilar. Vámonos, vámonos, que aquí espantan. Por acá nos vemos el día de mañana, ya saben, si quieren por ahí ahorita me mandan un mensajito y pues así.

0: Soy nacido en Morelita. Y ha sido mi vida trabajando el sombrero y el campo para mantenerme con mi esposa y mis hijos.
1: Y hasta la vez lo seguimos haciendo los sombreros.
0: Yo soy de Tierra Caliente.

De las que nos apoyan donde quiera que estamos. Gracias a toda la gente del hermoso estado de San Luis Potosí, de Zacatecas, de Coahuila, por ahí. Vamos a cantarles esto con mucho cariño. Algo.

0: sueños, deseos e ilusiones, sumados al trabajo, la perseverancia y dedicación, son el resultado de tener a los Rieleros del Norte, una gran institución originaria de mi tierra querida, Ojinaga, Chihuahua. Para mi compadre Daniel Esquivel, el Chato Esquivel, Pemo González y todos sus integrantes, mil felicidades, enhorabuena, de su amigo de siempre Luis Sánchez y su corazón norteño.
1: Así es, amigo, ¿cómo está?
2: ¿Cómo va, compadre?
1: Hola, amigo.